0: con Obregón, y Peñarol va a tener que estar muy atento para poder cerrar esas bandas. Es un partido muy complicado para el equipo de Aguirre, que se le presentó con el trámite ideal porque lo estaba jugando mejor y lo estaba ganando. El gol trastocó todos los planes. Lo hizo quedar al equipo y lo mejoró a Torque, que empezó a soltarse y empezó a jugar con su idea. La diferencia entre un equipo que sabe lo que juega y el otro, que ya lo hemos dicho un montón de veces, justamente lo que carece es de funcionamiento. Se viene un gran segundo tiempo, están 1-1, todo puede pasar en el Estadio Centenario, en un partido que puede definir muchas cosas. Por el momento, Torque 1, Peñarol 1.
1: 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Y vuelve el relato para el segundo tiempo de Martín Díaz.
2: Gracias, Mariscal. Estamos esperando por el pitazo de Javier Férez para el segundo tiempo. En el Centenario es 1-1. El juego entre Torque y Peñarol. Allí pita el árbitro. Ya tenemos acción en el Centenario. Ya juegan Torque y Peñarol.
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2: Buscaba la pelota Jaime tocando hacia adelante. El golpe de cabeza era de Arezzo hacia atrás. Retrocede, recupera el argentino. Se viene con Cabrera abierto por la derecha. Prefirió el pase largo para Espinosa, que sorprendía picando y haciendo la diagonal. Termina todo en manos del arquero Tornacioli.
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2: Avanza Torque con la pelota, Facundo Silvera. Se arrima hacia la mitad de la cancha, mangas cortas pero guantes. El pelotazo largo hacia adelante para Andrade. Andrade que la puntea hacia atrás, termina perdiendo. Recupera a Ferreira para el carbonero, se va entre dos, sigue Ferreira, toca corto para Jaime. Jaime con el balón, Ferreira siguió de largo. Volvé que tu lugar es acá. La tiene Remedy. Remedy que cambia con Herrera y va volviendo Ferreira después de esa patriada que intentó. La tiene Remedio otra vez. Juega ahora para Herrera. Avanzando por la zurda Herrera hacia la mitad de la cancha. Lo tiene Lindo Fernández. Presiona la pelota. Domina la pelota. Avanza Herrera ahora cruzando la divisoria. Sale a marcar Pisiquiro. El pelotazo para un Pierres. Un Pierres que retrocede. Se va por la zurda. ¿Falta de Agüero? No, dijo el árbitro abriendo los brazos. Dejaba seguir Pisiquiro ahora. Revienta un pelotazo largo que va dominando en el fondo Remedi.
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2: La pelota es de Ferreira. Ferreira que manda un pelotazo largo por allá. Parece trepando Espinosa. La deja picar, domina de cabeza. Toca hacia atrás para un Pierres. Está en el área, sale ahora. Un Pierres que lo va encarando a Silva. Un Pierres para un lado y para el otro. Toca hacia atrás. Aparece allí dominando la pelota el Indio Fernández. Más atrás todavía para Remedi que llega. Juega por bajo para un Pierres. Un Pierres para el Indio. Fernández que avanza. Se viene de la Olímpica hacia el medio. Deja cortito para Remedi. Remedi que lo tiene abierto por la derecha a Jaime. Lo ve, pero lo ignora. Hace el giro. Se viene por la zurda. El pelotazo largo, profundo para Lindo, raya de fondo, le puntean la pelota, que se va a ir al córner. Estiro de esquina para Peñarol.
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2: Busca sacar ventaja a Peñarol en el partido otra vez. Por arriba, el carbonero que llega con las torres esperando ese golpe de cabeza que pueda hacerlo festejar otra vez. El centro que vendrá desde la Olímpica y Ámsterdam, cortito de un Pierres. Ahora Jaime viene el centro de Remedi. Caía alguien en el área, pedía, como siempre ocurre. Pero el árbitro dijo, levántate. La juegan para un Pierres. Adelante para Jaime, pone el cuerpo Jaime. Se viene Jaime, lo van tomando. Jaime que avanza para un lado, para el otro. Jaime le puntea la pelota a Agüero, rebotó en Jaime. Es lateral para Torque, frente a su área mayor.
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2: Se quedaba esperando una falta en el comienzo de la jugada Jaime, después siguió. Terminaba rebotando en él, por eso lo miraba raro a Férez. Acá se viene el carbonero, la tiene justamente Jaime. Jaime que se viene con ganas de pegarle. Jaime no entendió nadie lo que iba a hacer y él tampoco supo qué era lo que iba a hacer. Por eso con Espinosa se miran y no se entendieron. La tiene Tornacioli.
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2: Se frenaba Facundo Silvera, tocaba hacia atrás para Brian Gutiérrez y este con Kevin Silva. Aparece antes Montes para quedarse con la pelota. Montes con el balón. Se arriba a la mitad de la cancha, ahora se frena. El que se movía era Diogo Guzmán, prefiere jugar corto para Gutiérrez por la zurda. Y este más abierto para Silvera. Silvera ante la marca de Cabrera, juega adelante. Por allá venía a buscar a Obregón, el toquecito corto para Andrade. Tirado por la derecha, Andrade lo pone en carrera. Silvera raya de fondo, el centro. Aguerre. Sin dar rebote, muy seguro, se quedó con la pelota.
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2: Busca la contra, Remedi, y toca abierto para Cabrera por la derecha. Cabrera lo pone en carrera a Arezzo. Le pone bien el cuerpo a Gutiérrez. Lo deja atrás al delantero, después cometía falta en la carrera. Nada, dijo el árbitro. Deja seguir porque ahora la tiene Salomón. De cabeza toca atrás para Pisiquilo. Pisiquilo que se equivoca en la entrega cuando lo buscaba Obregón. Desde el fondo igualmente aparecía Silvera. Tocando ahora para Montes. Montes que abre para Diego Guzmán. Guzmán que trepando va por la zurda. Se frena, toca corto para Montes. Montes ante la presencia de Jaime, juega por la derecha. Por allá la viene a buscar Agüero. Se viene trepando el lateral. Lo va marcando un Pierres. El toquecito que viene hacia el medio. Diego Guzmán que mandaba un pelotazo largo hacia nadie. Sí, hacia Aguerre, que embolsó y se quedó con la pelota.
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2: La pelota es del Indio que toca para Espinosa, este con un Pierres. El rebote le queda a Ferreira. Ferreira desde el fondo. Avanza Peñarol 1-1 el partido. Pasaba Alegre que se va al ataque, tocan para Cabrera. Cabrera con la pelota, no se arrima, no se anima a cruzar la divisoria. Toca ahora para Arezzo, Arezzo lo pone en carrera Alegre. Antes llega de cabeza, tocando atrás Silvera para su arquero.
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2: 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Se viene Obregón por la derecha, manda al centro. Falla Barrera y por atrás no podía Salomón, golpe de cabeza ahora del Indio Roberto Fernández, se equivoca Jaime, el disparo, ancho abierto, se apuró, tuvo la chance allí Agüero de sacar el remate, pero no tuvo paciencia para seguir jugándola, por eso se lamenta Torque que estuvo cerca, no pudo aprovechar el error defensivo.
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2: El lateral ya lo hizo Alegre, jugando hacia adelante para Arezzo, no puede dominar la pelota. Desde el fondo aparece Kevin Silva. Silva que domina la pelota. La pisa, toca para Montes. Montes que puede salir corto con Silvera. Allí está el toquecito para él. Le va a devolver la pelota a Montes. Allí está el 20 que se arrima. No lo presiona Arezzo, tampoco un Pierres, por eso juega por la derecha para Silva. Silva más abierto para Agüero. Agüero con el balón, ahora sí, ante la presencia de Jaime, juega más adelante, se viene con Obregón. Obregón para Pisiquilo, Pisiquilo para Obregón, manda al centro. Salomón, Salomón que domina, está en el área. Aparece por atrás Ferreira para robarle la pelota, para tocar adelante para el Indio, para que se venga la contra. Se viene Fernández, toca corto para un Pierres que retrocede ahora, se frena. Aquella sorpresa que iba a llevar ya no existe, porque la juega mucho hacia atrás. La tiene Ferreira, Ferreira con el balón, se arriba a la mitad de la cancha, toca para Remedi. Remedi que devuelve para Ferreira, avanzando hacia el círculo central por la derecha. Ferreira que cruza la divisoria, lo presionaba Salomón, mandó el pelotazo ahora, cruzado por la izquierda. Por allá aparece Espinosa, domina Thiago Espinosa, se viene de la punta al medio, cortito para un Pierres y la pelota juega hacia atrás para Remedi. Remedi ante la marca de Pisiquilo, se complica, hace un giro, sigue Remedi con la pelota, lo va sacando a Pisiquilo, después la falta que le hacen tonta a Diego Guzmán a Remedi, innecesaria.
0: Marcelo. Sí, además Remedi siempre está al límite, ¿no? Se la juega él mucho con cómo pone el cuerpo, cómo trata de agarrar las faltas, que por lo general lo hace, pero a veces corre unos riesgos, asume riesgos innecesarios en zonas muy difíciles.
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2: Sí.
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3: Cambio en Torque, la vuelta Silva número 11 a la cancha, se retiró Guzmán.
0: Mirá el cambio que hace, ¿no? Va a tener doble 9 ahora, saca un volante, veremos cuál es la idea. Algo que hizo también por Sudamericana, recuerdo en el Estadio Centenario también el partido revancha con Cienciano.
2: Le va a pegar Remedy. El centro que viene al segundo palo. El cabezazo hacia el medio. El golpe de cabeza para mandarle al córner de Agüero. Estilo de esquina, Carbonero.
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2: Juegan cortito, tocan para un Pierres. Un Pierres que se viene con la pelota. La pide Cabrera. Allí está Cabrera frente al arco. Le pega Cabrera, lo traban justito de atrás. Era Salomón quien aparecía. Nunca lo vio venir Cabrera. Y roba la pelota Torqui. Se viene la contra por allá, por la derecha. Aparece Obregón. La pide por el segundo palo Silvera. Obregón que la hizo para él. Gana bien Espinosa. El duelo entre los futbolistas se la quedó el de Peñarol, que sale jugando ahora para Jaime. Jaime que avanza. Lo va encarando a Silva. Otro enganchecito más. Pierde la pelota, pero la recupera. Sigue Jaime. Largo el pase. No se entiende. No lo entienden. O él no entiende.
0: No, no. Hoy no. Pasador no. No, no es Jaime. No le ha salido ningún pase, nunca se entendió con sus compañeros y a la hora de encarar ahora tuvo la chance y fue hacia atrás en vez de ir para adelante. No sé si es falta de confianza en estos últimos partidos o físicamente no está al 100%, pero no está siendo el mismo Jaime de los primeros partidos.
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2: Gutiérrez sale con Silva y este por abajo para Montes. Montes abre por la derecha con Eduardo Agüero. Agüero que ante la presencia de un Pierre se frene, toca cortito para Pisiquilo. Pisiquilo que lo pone en carrera, Agüero le dice anda, anda. Y allá fue y la tocó bien y juega ahora para Obregón. Obregón marcado por Remedy que está molestado. Sigue Obregón, la pelota que le rebota, le queda Obregón, la abre para Salomón. Salomón que retrocede, juega corto atrás para Agüero. Agüero al medio para Pisiquilo que enganchaba pero le roba la pelota a Remedy y ahora sale con un pelotazo por la zurda para que venga trepando por allá Jaime, se mueve por el medio Arezzo, sigue Jaime, lo va encarando a Silva, sigue Jaime, está en el área Jaime, le puntea la pelota a Silva, igualmente lucha, la tiene el argentino Jaime con el balón, toca cortito para un Pierre que sigue por el medio pero aparece antes Montes para sacar contra un costado, la tira hacia adelante pero la termina perdiendo, lo anticipan al Indio Fernández, mira vos, aparecía Salomón, igualmente la cambió ahora, largo pelotazo, gana de cabeza, cortando Alegre, toca para Herrera, Herrera por bajo para Remedy, Remedy para Alegre, no, se guardó la pelota y tocó para el Indio, y se viene el Indio, toca para un Pierres, mal, se equivoca el Indio, no es un buen partido tampoco, allá se viene Salomón por la derecha, por el medio aparece Obregón picando, sigue Salomón, el toque hacia adelante parecía adelantado, el remate hacia el medio, que llega Salomón, gol, no vale, gol, pero no vale, sí, daba la impresión que el primer toque había posición adelantada. Habrá que ver qué dice el VAR, pero llegó tocando y da la impresión que no vale.
0: Es lo que pasa con una pelota que pierde Peñarol cuando va atacando y después las vigilancias no funcionaron, ¿no? Quedaron con demasiado espacio para jugar, está adelantado, está bien cobrado, es posición adelantada. Quedaron al límite, prácticamente mano a mano los dos delanteros que ahora dejó City Torque, Rodríguez y Da Silva con Ferreira y con Herrera. Acá lo salvó el offside a Peñarol.
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2: Acierto de Matías Rodríguez, el segundo asistente, invalidando esa conquista. Esperó, como corresponde, lo invalidó cuando lo transformaba en el 2-1. El pelotazo largo de Aguerre, la tira contra un costado Silvera. La viene recuperando Cabrera para Peñarol. Juega para Arezzo, Arezzo atrás para Alegre. Alegre con la pelota otra vez para Arezzo, lo anticipan a Arezzo. Igualmente la pelota sigue siendo del Carbonero.
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2: Hay cambio en Peñarol. Lo tenés por ahí, Mati.
3: Se va Cabrera, sí señor. Se va el cangrejo, ingresa el número 21 en Peñarol, Jesús Trindade.
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2: Yo después le voy a decir a Leucove que me explique el cambio, a ver si le encuentro la aplicación, porque yo no se la voy a encontrar en este momento. La verdad...
0: No, quiero ver si Trindade no pasa a jugar de lateral, ¿no?
2: ¿Ah?
0: De lateral derecho y Alegre un poquito más adelante. Es lo único que más o menos podría ser, porque entienda el entrenador que puede echarle por ahí. No, pero Trindade está por adentro. No viene por ahí. Agrego un volante más simplemente en la mitad de la cancha.
2: Con Remedy y con el Indio
0: Fernández. Exactamente, sí, sí.
2: Como antes.
0: Como en los viejos tiempos.
2: Sí.
0: Tan criticados, ¿no?
2: Sí, que no le funcionaba tanto, pero bueno. Es lateral Pelota para Peñarol, dijo Férez.
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2: Finalmente fue falta sobre un Pierres y por eso es el tiro libre que acomoda a Jaime para entrarle de zurdo, un Pierres de derecha. Veremos cómo la juega Peñarol. Estamos en el minuto 58 de partido. Un Pierres que manda el centro, muy malo, bajo, corto al primer palo. Le queda a Espinosa el remate de lejos, la pelota que rebota el Montes. La viene a buscar con golpe de cabeza Trindade. Después la revienta Pisiquilo. Bien por la derecha, ya aparece Salomón. Salomón que quería cambiar de primera, lo termina robando la pelota a Espinosa. Igualmente sigue el peligro porque por allá la buscaba Da Silva y a falta en el ataque. Manotazo. La infracción en ataque de Da Silva, tiro libre Carbonero.
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2: 59, tiene el partido, 1-1 el marcador. Aguerre que le pega, largo pelotazo en la mitad de la cancha. La viene a buscar desde atrás el futbolista Agüero. El golpe de cabeza que ya le queda a Remedy. Remedy que toca para Jaime, Jaime abierto por la derecha. Jaime esta vez bien, se va de Silvera. Sigue Jaime pegadito a la raya, se frena ahora. Silvera le puntea la pelota. La termina mandando adelante contra un costado, sigue adentro. Le queda Da Silva, Da Silva que pone el cuerpo con Ferreira. Termina perdiendo, pero se la roba, se va Da Silva, se mete al área, aparece Alegre, se cruza Trindade justo para salvar lo que había sido un exceso de confianza de Ferreira, que dio por ganada la pelota. Da Silva la luchó, se la llevó hasta el área, la tiene otra vez Torque. Da Silva y el balón, el pelotazo para Salomón, el cierre el piso de Herrera, sale Alegre tocando ahora para Trindade, que pierde igualmente Herrera, desde el fondo revienta hacia adelante, empieza a complicarse Peñarol, busca la contra ahora con Arezzo, la juega por arriba, se rehace Kevin Silva, la revienta a la mitad de la cancha, la baja Agüero, Agüero que pierde el balón en el círculo central, recupera Peñarol, deja seguir el árbitro, ahora sí cobra la infracción sobre el indio Roberto Fernández. Tiro libre, Marcelo.
0: Qué nueve de lujo de suplente que tiene Méndez, ¿no? Da Silva, este chico es un toro. Uh-huh. Es impresionante la potencia física que tiene, además de que juega bárbaro. Y es bravo ahora para bancar, ¿eh? Para la defensa de Peñarol, Salomón Rodríguez y Da Silva es una amenaza permanente.
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2: Ferreira sale por bajo con Trindade. Avanza Peñarol, Trindade que se viene abierto, está Alegre. Trindade que se va arrimando, se va apretando y la termina regalando. Se la dio a Monte, después le comete falta.
0: Bueno, y además, Díaz, el ingreso de Trindade tiene que ver con eso, ¿no? Es ponerlo cerca de los dos zagueros centrales, es agregar una pieza para el doble 9 que tiene ahora Torque. En lugar de poner un zaguero, pones un volante más atrás, quedan más adelantados, pero también por adentro, obviamente, Remedy con el Indio Fernández.
2: Amarilla por esta infracción, me pareció exagerada la amarilla sobre Trindade. Es otro hombre amonestado, recién ingresó, ya ve la tarjeta también, eso es algo que los árbitros deberían replantearse, ¿no? El que entra siempre, casi que entra con una amarilla, es muy fácil sacarle al que entra, no sé por qué, la verdad que no sé, pero la gran mayoría de los árbitros tienen esa costumbre. La pelota es de Torque, estamos 1-1 en el Centenario, 61 se jugaron ya de este partido.
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2: Montes que cambia para Agüero, Agüero que toca hacia atrás para Silva. Silva otra vez para Montes, presiona tímidamente Arezzo. Montes pisa la pelota, Arezzo sigue de largo. Sigue Montes ahora, toca para Silva. Abierto por la derecha contra la mitad del campo, juega para Agüero. Avanza Torque que quiere pasar a ganar, manda al centro, ¡Salomón! La peinaba ya Aguerre. Se quedó con la pelota volando hacia la derecha.
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2: Pone bien el cuerpo para evitar que se la llevara Jaime. Brian Gutiérrez, pelota afuera, será para Torque.
0: Sí, por ahora no es la noche de Jaime. Justamente una de las más importantes, ¿no? Lo que lo necesita Peñarol hoy. Y al chico argentino no le están saliendo nada. Con el cambio es 4-1, Peñarol, y Jaime pasó a jugar a la derecha y un Pierres a la izquierda.
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2: Herrera sale con Ferreira. Ferreira que avanza, abierto está Alegre, prefiere el pelotazo largo por la derecha. Por allá viene por la izquierda un Pierres. Un Pierres que aguanta. Pasaba Remedy. Pasa Pemín Espinosa. Manda el centro. Rebota y es córner. Buena corrida de Espinosa, bueno el esfuerzo, tiro de esquina.
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2: Lentamente va acomodando la pelota. Un Pierre para mandar el centro de pierna derecha que se va a cerrar sobre el arco de Tornacioli. Busca por arriba Peñarol. El gol que le dé la ventaja en el marcador. El centro que viene al área, al segundo palo. ¿Llega al Indio? No, no llega. Por más que se estiraba, no llega. Incluso estaba sancionando una falta Férez. 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El pelotazo largo. Ganaba por arriba Trindade. En la mitad de la cancha Obregón. Golpe de cabeza. Lo buscaba adelante con Pisequilo. Ahora viene el juego por la izquierda. Aparece Da Silva. Antes aparece Trindade. Recupera Trindade. Saliendo por bajo ahora. El toque para el Indio. El Indio que va al piso. Pierde la pelota. La tira fuera solo. Muy mal partido el Indio Roberto Fernández también en esta jornada. El saque de arco de costado que tiene que hacer Torque, ya la tiene Montes. En avance se viene Torque tocando para Silvera. Silvera atrás para Montes. Montes con la pelota. Juega cortito para Pisiquilo y este más atrás.
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2: Kevin Silva toca para Montes. Montes que cambia por la zurda. Acá la espera de primera. La jugaba hacia adelante Silvera, se viene con Andrade, mandó el centro, la pelota hacia atrás, el disparo, el rebote, le quedó otra vez a Salomón, la buscaba con Obregón por el segundo palo. Y una serie de rebotes han salvado a Peñarol, nunca terminó siendo un tiro al arco, pero esos rebotes salvaron al Carbonero, que no entendía cómo la pelota siempre le quedaba al de Celeste. Bueno, es fácil, la tiene por acá Silvera, Silvera que engancha, Arezzo, mirá dónde está Arezzo. La quiso hacer rebotar, la termina mandando afuera. El saque de costado en ataque que tiene que hacer Torque, ya lo hace Silvera.
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2: Pisiquilo que toca para Agüero. Agüero con la pelota otra vez al medio para Pisiquilo. Se da media vuelta, gira, toca hacia atrás. Allí la tiene Montes. Montes que se viene. Avanza Montes, abierto a Pisiquilo por el medio. Está Obregón, prefiere jugar atrás para Silva. Silva en la mitad de la cancha, manda un viendazo por la zurda. La pelota muy pasada, muy afuera, muy errada. La regala Torque del Carbonero.
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2: No sé por qué, pero no sé si preguntar. Informa.
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3: Gol de Argentina, lo hizo Lautaro Martínez. A los 20, Argentina le gana a Bolivia 1-0.
2: Ah, pensé que venía por otro lado. Bien, ¿eh? Bien, bien, bien Bolivia. Nada despreciable el rival que consiguió para jugar esta fecha FIFA. A ver qué pasa con Obregón. Obregón que, nada, se lo llevó por delante a Espinosa. Quiso enganchar y la termina mandando afuera. Después no había falta sobre Alegre. La pelota es para Torque en el costado.
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3: No, no, Mariscal, la Valleja no está jugando.
4: No está jugando.
3: No sé,
4: dijo,
3: no,
4: Martín?
3: No sé. No.
4: Ahora después le preguntamos.
2: Que sonó raro el gol, sonó raro. Por eso me asusté.
4: Sonó raro. Bueno.
2: La tiene Kevin Silva, juega para Montes. Montes y la pelota. Domina el balón Torque, 66 minutos de partido. 1-1 estamos en el Centenario. Montes otra vez, con el balón avanzando y tocando corto para Silva. Silva que se viene por la derecha, lo pone en carrera Agüero. Agüero se frena, ahora sí más adelante para Obregón, busca meterse al área, lo va encarando a Herrera, juega hacia el medio. Cuando la esperaba Andrade, aparecía rechazando contra un costado el Indio. Igualmente la recupera ya Torque, desde el fondo el toque para Pisiquilo. Pisiquilo para Silva, Silva que juega por abajo. Allí la tiene Obregón, toca hacia el medio para Andrade. Andrade que gira, le pega, Andrade gira. Le pega, lo pone en carrera Da Silva, sale el arquero. Da Silva que retrocede, sale del área ahora. Lo va persiguiendo Aguerre, finge una infracción que no hay. Queda tirado en el piso. Le queda Obregón, Agüero al arco. La saca Alegre. Pero lo de Aguerre es inconsciente. Totalmente. Se queda tirado fingiendo una infracción que no ocurrió. Y dejó el arco libre. Y se viene Andrade, lo va a ganar Torque. El centro al segundo palo, gana Herrera, quien llega de frente. Agüero que busca, Agüero que la toca contra un costado. Y Alegre que la termina hacia arriba.
0: Qué mal que la está pasando Peñarol y cuánta diferencia hay entre los dos equipos, entre uno que sabe perfectamente a lo que juega y Peñarol que ahora corre atrás de la pelota. Y ahí está Guerre tratando de, ya a esta altura, frenar un partido complicado, ¿no? Ya decididamente el partido para Peñarol es difícil. Estamos viendo la reiteración de Da Silva que tira el manotazo atrás, apenas lo toca con los dedos a la altura de la boca. Se la jugó a Guerre por algo sin sentido, quedó tirado afuera del área para que la gente entienda lo que pasó, porque es imposible de explicárselo. A Guerre salió fuera del área a marcar a Da Silva tira la mano atrás, y hace como que le pega y se cae y queda tirado. La jugada siguió sin arquero. Eso. Increíblemente. Peñarol pasa por los momentos, los minutos más complicados del partido. Aguirre trata permanentemente de cambiar la mitad de la cancha. No se trata de eso. El tema es que la pelota la tienen siempre los de Celeste.
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2: La pelota es de Gutiérrez, que toca para Montes y Montes sale con Silva. Desde el fondo avanza Montevideo City, Torque Peñarol empieza a retroceder y cada vez está más lejos del arco de Tornacioli. La perdía Trindade, la recupera Obregón, el toque por la derecha, Agüero por bajo, saca Herrera, el rebote y allá aparece Pinoza tocando para Jaime, que intenta avanzar. Jaime que se frena ante la presencia del futbolista Montes. Jaime que retrocede. Jaime entre dos, termina perdiendo, ahora la recupera. Sigue retrocediendo, se va ante Salomón. Giró bien y tocó hacia el medio. El Indio que retrocede, domina la pelota. Ahí está Roberto Fernández, cruzando la divisoria. El toquecito para Espinosa. Espinosa que se vino por la zurda, mandó el centro, el segundo palo para un Pierres. Antes iba a aparecer Facundo Silvera, no llegó ninguno. La pelota siguió su camino, se va a ir afuera.
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0: Yo creo que se ha pedido la chance de firmar el empate ahora. Yo creo que lo hace con las dos manos, ¿eh?
2: Sí, sí, sí.
0: Por el trámite del partido, por la tendencia que tiene el juego también. Alguno pensará, ¿y Abel Hernández? ¿Por qué? ¿Cómo va a poner a Abel Hernández y Aguirre? Si Peñarol no tiene la pelota, no la encuentra, la ve pasar.
2: Totalmente. Acá la tiene Jaime. De media vuelta lo pone en carrera a Remedi. Malo el pase. Corta Silva. Tocando por bajo ahora. Se viene con Obregón por la derecha. Por el medio aparece Da Silva. También Rodríguez. Se viene Obregón. Se va de Jaime, que lo sujeta la pasada. Se podría ganar la amarilla, según la vara que había puesto Férez, pero esta vez zafa el 11. Sí, sí, le hace una explicación. Férez, será solamente tiro libre para Torque.
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2: El mismo agarrón de Trindade hace un ratito. Y esta vez no hubo amarilla. El centro que viene al segundo palo, no hay nadie por allá. Aparece ganando de cabeza el Indio. Roberto Fernández la pone hacia adelante. Ya la recupera Torque, porque no había nadie de Peñarol. Arezzo era el que estaba más cerca. La tiene el futbolista Andrade. Más silbido se escucha en el centenario. Andrade para un lado y para el otro. Se va de Alegre, manda el centro. Ferreira, in extremis, antes que aparecía Salomón Rodríguez. El golpe de cabeza a medias era de Arezzo, que lucha, que traba. No puede Remedi en la mitad de la cancha. Pisiquilo que juega por la derecha. Se viene Torque por allá. Avanza Obregón, lo va encarando Espinosa, se frena ahora, Obregón que retrocede, por el medio espera en el área Da Silva y Salomón, Obregón que cuida la pelota, la toca hacia atrás para Montes, Montes que puede cambiar por la zurda, prefiere cortito con Pisiquilo, otra vez para Montes, Montes que toca para Agüero, Agüero que avanza, picaba Obregón, Agüero se guarda la pelota, sigue Agüero de la punta al medio, Agüero juega al medio, se equivoca en la entrega para Andrade, ya la tiene Peñarol ahora, con Jaime, con Remedi que se equivoca en la entrega, Remedi no le dura dos segundos a Peñarol la pelota, la tiene desde el fondo Gutiérrez, avanza corto con Silvera, Silvera que maneja la pelota tocando hacia atrás, después de rebote le queda Montes. Montes que abre para Pisiquilo. Pisiquilo otra vez para Montes. Avanza lentamente Torque, pero con el control absoluto de la pelota y del juego. La tiene Silvera. Jugando ahora para Gutiérrez. Gutiérrez para Montes. Montes con el balón. Cambia de un lado hacia el otro. Lo va mareando a Peñarol. La tiene Pisiquilo por derecha. Pisiquilo que manda el centro. Cortaba a Trindade. Tocando ahora para Jaime. Jaime ante la marca de Pisiquilo. Se viene Jaime entre dos. No tiene compañía. No hay nadie que esté cerca como para que pueda descargar. La termina perdiendo. Es más lógico. La tiene Agüero. Agüero para Pisiquilo. Pisiquilo contra la raya. La pelota está adentro. Pisiquilo juega por bajo. Se viene ahora con Obregón. Pisaba la pelota. Se la termina robando la pasada el Indio. Y ahí está Espinosa tocando para Remedi. Remedi con el balón. Abre los brazos. No encuentra pase. Lo buscó y no lo encontró Arezzo. La pelota es de Torque otra vez.
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2: Se vienen dos cambios. Los últimos en Peñarol. Ya les cuento, Lucas Hernández y Abel Hernández, los dos cambios que va a hacer Aguirre. Acá la tiene Ferreira, a ver qué pasa con esta. Ferreira que se va, la patriada hacia adelante, se viene con el Indio, sigue Ferreira, enganchó, Ferreira va desparramando, no hay falta. Ay, Ferreira tocó para Jaime, Jaime que se frena, le pega al arco, Jaime, rebota Nahuero y la va a buscar Salomón. Una patriada de Ferreira, lo único que más o menos sacó a Peñarol del fondo. Y otra vez Ferreira que lucha, y otra vez que traba, y gana, y se viene. Ya no tiene más físico, claro. Le pone el cuerpo a Obregón. ¿Cobró falta? No. Falta en ataque. No, la verdad no fue falta de ninguno,
0: no,
2: Pérez.
0: No, yo creo que ninguno. Ferreira está haciendo un gran segundo tiempo como el primero de Nahuel Herrera. pero los dos zagueros de Peñarol empiezan a ser de lo mejor del equipo. Jaime está peleadísimo hoy, una noche entreverada, nublado. Vamos a ver estos cambios, ¿no? Abel Hernández, ¿qué será por Arezzo? Uno de los que se va, el Indio Fernández.
3: Lo vi a Arezzo venirse.
0: Sí, claro, es que por cómo está el partido, doble 9, jamás iba a ser. Arezzo, que no es responsable, porque la verdad que la pelota no le llegó nunca. La única vez que le llegó en el primer tiempo fue gol. No se puede decir nada del partido de Arezzo hoy. El tema es que Abel Hernández, físicamente, como está hoy y como está el partido, ¿está para él? ¿Para correr para adelante? ¿Para alguna corrida? Como me imagino pueda llegar a tener Peñarol en lo que resta del partido. Y no sé si es el ideal, ¿no? Y Lucas Hernández por el Indio Fernández. Bueno, no sé. Está claro que los cambios de Aguirre han sido todos para conservar el partido de alguna manera, y los de Méndez han sido para ganarlo, ¿no?
2: Sí, sí, sí, totalmente. Dejan los dos jugadores amonestados en la mitad de la cancha, de Remedy y Trindade, empeñaron ante la salida del Indio Roberto Fernández. Allí la tiene Gutiérrez para Torque. Juega por bajo ahora para Andrade. Se viene por la zurda. Se frena, engancha. Juega más atrás ahora. Pisiquilo que retrocede. Deja la pelota para Montes. Domina el balón Torque. El cambio por la derecha, por allá. Agüero que retrocede para dominar la pelota. Juega más atrás todavía para que la tenga Kevin Silva. Silva que va a jugar con Montes. Montes le dice, juega con Torrazoli. Silva dice, no, la aguanto yo. Y la toca abierto por la zurda. ¿Dónde está Gutiérrez, su compañero de saga? Allí avanza Gutiérrez ante la presencia de Abel Hernández. Toca cortito para Montes. Montes que juega por derecha. Maneja la pelota Torque. Esto le encanta a Torque y lo hace muy bien. Y el pelotazo que viene por la derecha para Obregón lo anticipa Espinosa. Toca hacia adelante para Lucas Hernández, hace rebotar en Agüero, es lateral.
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2: Abel Hernández combinaba con Lucas Hernández, después intentaba hacer rebotar y terminaba perdiendo. Ahora que recupera medias es Jaime, desde el piso bueno. El pelotazo que viene para Jaime, la pelota que pica, se cruza Gutiérrez, luchando ya con Jaime. Gana Gutiérrez, pone el cuerpo, aguanta la embestida del argentino, de su compatriota. El pelotazo largo ahora era de Kevin Silva, en la mitad de la cancha no podía Trindade. La pelota que lo supera, buen pelotazo ahora profundo para Da Silva, se viene, sale Aguirre. Alegre fue el que en definitiva terminó evitando el segundo de Torque.
0: Es un saco de nervios Aguirre. Salen jugadas que no tienen que salir. No te muestra nunca seguridad. Acá ligó de vuelta, ¿no? Tuvo una suerte bárbara.
3: Y si era roja, no tenían golero. No,
0: sí, sí, sí, sí, y tal cual.
2: También.
0: Además, ¿no?
3: Por un centímetro.
0: Además. Sí. No, ligó en esta.
2: Exactamente. Allí la tiene Torque otra vez. El juego adelante para Andrade. Va perdiendo con Alegre, que toca para un Pierre, si un Pierre para Remedy. Remedy que lucha en la mitad de la cancha con Pisiquilo. Se va Remedy. Buen toque adelante para Abel. Picaba Lucas. Sí, Abel. Abierto está Jaime. Allí está el toque para él. Jaime lo va encarando Agüero. Sigue Jaime. Toca hacia atrás. Le queda Remedy. La pide Alegre por derecha. Remedy al arco. Fácil para Torrazioli, que se queda con la pelota.
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2: Obregón que toca para Salomón, abierto por la derecha, se viene como puntero, lo va encarando Espinosa. Sigue Salomón tocando ahora hacia atrás ante la marca de Espinosa. Juega más atrás y allí aparece Agüero. Y Agüero que toca para Pisiquilo y Pisiquilo para Salomón. Salomón que la deja correr, se viene Agüero, marcado por Espinosa, que va al piso y hace rebotar. Gana bien ahora, aparece Lucas Hernández. Toca cortito por bajo para Remedy. Busca la falta de Pisiquilo. La encuentra. Tiro libre.
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2: Estamos 1-1 en el Centenario, ya jugando los últimos 15 minutos de este partido, que por ahora no tiene ganadores. La pelota es de Ferreira. Abierto la pide Alegre. Ferreira que sigue con el balón ante la presencia de Da Silva. Se complica solo. Toca hacia atrás ahora para Aguirre. Aguirre en la media luna. Va a pegarle un pelotazo de pierna derecha. Buscándolo a Abel Hernández. Lo anticipa desde atrás, ganando Gutiérrez. Después que la pelota cae, no podía Lucas. Sí, aparece Remedy tocando para Abel. Abel para Remedy. Remedy que se va de monte, se frena ahora. Le pone en carrera Abel. Llega por la derecha, domina de cabeza. Intentaba el lujo. Intentaba la chilena, pelota fuera.
0: Sí, resolvió como pudo Abel Hernández, incluso quedó sentido, ojo, ¿no? Ahora se toma el hombro derecho, después de una buena pelota de Remedy que vuelve a ser de los puntos altos de Peñarol. Junto con los zagueros yo pondría a Remedy el argentino con altibajos, pero de todos modos siendo un jugador importante ahí en la mitad de la cancha.
2: La caída arriba de Brian Gutiérrez me parece que fue lo que terminó complicando más a Abel Hernández, que ahora se levanta y va a seguir en juego el delantero, que entró para salvarlo a Peñarol, como tantas veces, como el otro día ante Boston, pero veremos si le alcanza al equipo de Diego Aguirre. Por acá se viene Silvera, el de los guantes, tocando cortito hacia el medio, para Gutiérrez. No, no es el arquero, es el lateral izquierdo. Simplemente para que vean lo fresca que está la noche en el Centenario. Se va a venir una variante el Montevideo City Torque. Allí la tiene Silvera. Arribándose a la mitad de la cancha ante la presencia de un Pierre, toca hacia atrás. Gutiérrez con el balón. Más atrás para Montes. Montes que viene a buscar el balón. Avanza Montes. No tiene pase ahora. Se arrima Salomón, se arrima Obregón. Montes con la pelota. No lo presiona Peñarol. Por eso tiene todo ese tiempo para jugar. El toque que viene ahora para Gutiérrez. Gutiérrez hace la personal. Se va de remedio que no lo puede tocar. Gutiérrez que toca hacia adelante. La pelota que le queda a Andrade. Andrade al medio para Salomón. Salomón hacia atrás. Pisiquilo de frente. Le pega, le pega, le pega. ¡Pega! Fuera. Al

0: Haciendo una guerra.
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0: No podía Jaime desde el fondo, el pelotazo de Silva. Golpe de cabeza ahora de Herrera, la pelota que pica y se va afuera. Es lateral en la mitad del campo para el ciudadano.
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0: Silvera que cambia de izquierda hacia derecha después del pique, la espera Agüero. Avanza por aquel sector Torque. El pase que venía largo lo corta Lucas Hernández. Pone la pierna, manda fuera, es lateral.
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0: Jugando la pelota Montes en el fondo. Cambia para Gutiérrez. Avanzando por la zurda. Se frena antes de la divisoria. Lo espera a Montes. Allí le juega la pelota. Cortita para el 20 que toca ahora por la derecha para que se venga Pisiquilo. Lo deja pasar para que aparezca Agüero. Agüero toca para Pisiquilo por bajo. Juega para Obregón. Domina la pelota. Domina el juego Torque. Ahora se equivocan en la entrega. El cambio que viene por la derecha lo anticipa un Pierres. Se cuida, guarda la pelota. Es que no tenía pase tampoco. No tenía otra. Juega hacia atrás para Alegre. Alegre para un Pierres. Pegadito a la raya. Un Pierres que quiere girar. Toca atrás para Remedy. Remedy que gira. Le puntean la pelota. Se la roba. Salomón que se viene. El toque de Montes juega hacia adelante, avanza Duré, Duré que toca abierto por la zurda, se viene Obregón, está en el área Obregón, lo encaró a Ferreira que terminó ganando, buen partido de Ferreira, allí avanza ahora, intenta llevar el equipo adelante, el enganche, no había falta, pierde la pelota, la recupera desde el fondo Silvera, toca hacia el medio para Montes, Montes al medio para Duré, Duré que se viene ante la marca de Remedy, va al piso, Duré le roba la pelota a Remedy sin falta, por la duda levanta los brazos, como diciendo, yo no toqué, está molestado y lo sabe Remedy, cualquier faltita puede ser la segunda. Pisiquilo por la derecha, toca hacia adelante, busca por allá Da Silva. Da Silva que aguanta, juega abierto para Agüero. Agüero hacia el medio para Obregón. Obregón que cambia, se viene por la zurda. A ver qué pasa con esta. 81, ya tiene el partido, el centro al arco. El manotazo del arquero. Una pelota rara de Silvera que no se terminaba de decidir si era era centro o tiro al arco. Le queda ahora a Salomón la media vuelta. Antes el arquero, después del rebote, Aguerre se queda con el balón.
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0: Pelotazo de Washington Aguirre. La pelota que lo busca a Abel, pero después del pique es de Tornacioli. De arquero a arquero. Y ahora sale por bajo el equipo de Torque. Ya en este momento empieza a tener mucho más para perder Peñarol. Por eso, como decía Marcelo hace un ratito, mira de reojo el empate y no le pone mala cara. La tocan atrás para Tornacioli.
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0: Gutiérrez toca hacia atrás para Tornacioli, el arquero que juega con Kevin Silva. Kevin Silva lo tiene frente a Montes, pero muy atrás. Vuelve a jugar con el arquero. Vendrá el pelotazo ante la tibia presencia de Jaime. El pelotazo de Tornacioli en la mitad de la cancha. Golpe de cabeza por arriba de Alegre. Juega hacia adelante, pero desde el fondo llegaba Silvera tocando a medias. Le queda ahora Salomón. Salomón que sale, se entrevera y termina regalando la pelota a Lucas Hernández. Espinosa que la pone hacia adelante. Un Pierre que recupera. Se viene marcado por Montes. Se va hacia la izquierda. Por allá va trepando Espinosa. El toque para él. Se viene Espinosa entre tres camisetas celeste. Bueno, era un montón de rivales. Era muy difícil para Espinosa progresar.
2: Sí, la diferencia de los jugadores de Peñarol cuando tienen la pelota de los de Torque es abismal, ¿no? La agarra de Peñarol y va para adelante y bueno, manejate, a ver cómo podés arreglártela. Nada que ver a cuando la tiene Torque. Juegan a dos deportes distintos.
0: Totalmente. El pelotazo que viene por la zurda. Aquí está Obregón. Marcado por Alegre. Toca hacia adelante. Llega por ahí Da Silva. Da Silva que lo va encarando a Ferreira. No hay nada. Se choca solo Da Silva con el hombre de Peñarol. Bien por el árbitro allí. Cerquita de la jugada. Dejaba así. Remedy que la pone. Era Trindade. Que mandaba el pelotazo hacia adelante. Que después del rebote nos llega Abel Hernández. Desde el fondo recupera. Tocando más adelante Gutiérrez. La pelota que viene para Da Silva. No puede después Gutiérrez. Y sí aparece Lucas Hernández. Y manda de cachetada para Abel. Abel que va por arriba. Termina perdiendo, duro choque con Kevin Silva. Los dos se levantan, los dos siguen, de guapos. Ahí están parados los dos. Va a reponer Peñarol desde el costado.
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0: El lateral lo hará Ignacio Alegre. ¿Con quién juego? Arrímese a alguien. Ahí está Alegre. Tocó y lo encontró Abel Hernández. Ahí el golpe de cabeza de Hernández a nadie. Ni para un lateral de pelota quieta se ubica Peñarol para tener algo en ataque. La termina regalando y la tiene Montes para Torque.
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0: Octubre 41-06.
1: Obregón con el balón, se viene por la zurda. Obregón ante la marca de Remedy, toca abierto para Silvera, mandó el centro, gana Ferreira, otra vez le queda Obregón. Obregón que domina, ante la marca de Jaime, toca para Silvera, Silvera para Obregón, raya de fondo, no, se frena, Obregón metió túnel y después sale Aguerre. Aguerre se queda con la pelota después del caño de Obregón sobre Remedy, la tiene el arquero. Manda el pelotazo largo, 85 minutos, la busca Abel Hernández. Parecía falta de Silva, sigue Abel, no, imposible que gane en velocidad. Aparece Agüero tocándose atrás para Tornacioli. Juega por bajo para Montes. Montes que gira y tiene campo para avanzar. Le dice a su compañero, avanza, móvete por la zurda. Prefiere jugar por la derecha ahora. Avanzando por allá se viene el conjunto ciudadano. La pelota la tiene Pisiquilo. Pisiquilo que toca cortito hacia adelante. La domina Agüero. Agüero atrás para Montes. Montes con el balón, se mueve Duré. Montes que manda para la subida de Silva. Silvera avanzando por la zurda, Silvera la tira hacia adelante, el cierre de Jaime, dando una mano atrás, domina Jaime, intenta salir ahora, cerca lo tiene Alegre, va a girarse, va a complicar, si no aparece alguien para pedir el pase, allí apareció Ferreira y la manda de media vuelta hacia adelante, en la mitad de la cancha, la viene a buscar Abel Hernández, la toma con las manos, pensando que le iba a cobrar falta, la toma con las manos, finalmente era falta, pelota para el carbonero.
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1: Esa falta que muestra la televisión en la mitad de la cancha, sabemos que era foul. En el área es mucho más complicada pitarla. Pero bueno.
2: Muy vivo Remedy en esa jugada. Sí. Muy vivo Remedy. Le tiró el cuerpo arriba sabiendo que no le iban a cobrar penal. Pero sí, al límite, ¿no? Estamos hablando de esa jugada de Obregón donde le tira un caño dentro del área.
1: Arriba Abel Hernández, lucha, no sabe dónde está la pelota. Por atrás aparece Gutiérrez, después al piso Abel. Abel estaba buscando a ver qué pasaba, por dónde aparecía la pelota. Ahora hay falta y otra tarjeta amarilla para Ferreira. Para Ferreira, entonces la amarilla, el número 6 de Peñarol que salió de la cueva y terminó cometiendo falta. El pelotazo largo es a puro torque en esta. La regalaron, la tiene Aguerre.
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1: Nada que ver lo que ha sido el partido de torque con Peñarol. Sobre todo con el dominio absoluto del trámite y de la pelota. Igualmente la tiene Remedy y el partido está 1-1. Y quedan 5 minutos y algo que agregue Férez. El pelotazo largo hacia nadie y la sale a buscar Tornacioli.
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1: Largo el pelotazo. Antes aparece Alegre, se caía a la pasada Trindade, por eso la tiene Obregón, toca hacia el medio, se viene con Duré al arco, Duré quiso repetir aquello, la pelota esta vez se le va muy por encima,
2: gol,
1: saque de arco, gol de quién,
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3: gol de Argentina, Nico Paz, 30, Argentina 2, Bolivia 0,
1: bueno, 2-0, va a ser una fiesta total de Argentina frente a Bolivia en la vuelta a la actividad del seleccionado vicecampeón del mundo.
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1: El toque que venía hacia adelante, cortaba Alegre a medias. Otra vez aparece Da Silva tocando por la zurda al piso. Va para marcar Trindade, toca hacia adelante, le queda a Remedy. Remedy que gira ante la marca de Pisiquilo, va para un lado y para el otro. Sigue girando, buen toque hacia adelante para Alegre, un poquito largo. Va a llegar antes Gutiérrez, Gutiérrez que tira contra un costado, se va con pelota y todo afuera. Es lateral en ataque de Peñarol.
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1: Alegre para poner la pelota en juego. Desde el costado, en lateral para el carbonero. Buscan a Jaime. No, para un poquito que va de nuevo. Va de nuevo. Férez está hablando, rezongando un jugador. A Silvera. Ah, no era guante. Mirá vos, recién me estoy cayendo. No era un guante, era de una venda que tenía en las dos manos. Ahora sacó la de la la de la derecha, lo de Silvera. El envío largo buscando la vela, juega hacia atrás de cabeza, busca a Trindade. Domina Trindade, toca para Alegre. Alegre que engancha, va a mandar el centro. Alegre con el centro al segundo palo, arriba un Pierres antes, llega a Agüero, ganando de cabeza y nace la contra para el Torque. Allá la tiene Duré, Duré que toca para Salomón. Bueno, el anticipo de Espinosa contra un costado. Se queda con la pelota Espinosa, toca cortito para Lucas Hernández. Buen ingreso de Espinosa, ¿no?
2: Sí, sí, hoy te iba a decir, por lo menos en relación a partidos anteriores, fue de lo mejor, sí.
1: Allá la tiene Torque, el juego que viene para Tassilo, se viene por la derecha. A ver qué pasa con esta racha de fondo, lo va encarando a Hernández, el centro no fue bueno. A las manos de Aguerre, que se queda con la pelota. Saca rápido ahora, busca la contra con un pelotazo muy largo para un Pierres. Igualmente va, se esfuerza, pero antes va a llegar Silva, hace pared ante la presencia de Abel. Juega cortito, mira vos, siguieron todos de largo menos los de Torque. Y allí está el toquecito para Agüero. Y Agüero que juega hacia adelante para que se venga Torque en el final. Buscando ganarlo el equipo de Marcelo Méndez. Se frena Montes tocando hacia atrás para Gutiérrez. Gutiérrez que juega por la zurda. Avanza Silvera. Silvera que se viene cerca, lo tiene Obregón. Sigue Silvera. De la punta al medio se cayó Obregón. Y ahora Lucas Hernández a la pasada la revienta contra un costado afuera.
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1: 5 minutos más que empezamos a jugar en este momento para que se termine el fútbol en el Centenario. 1-1 está el partido. A los 21, Arezzo. A los 23, Obregón. Todo en el primer tiempo. Pelotazo largo, lo viene a buscar Espinosa de media vuelta. La manda afuera cuando ganaba Salomón. Es lateral en ataque para el City.
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1: Tiene que reponer Agüero. Para el ciudadano, antes Pisiquilo saca otra pelota hacia afuera. Vendrá el saque de manos, buscando por arriba Torque ganarlo en el final. Vendrá el lateral largo de Eduardo Agüero, con sus manos para ponerla en juego. Lo va a buscar a Salomón, allí está el envío largo, la busca Salomón. Por atrás aparece Herrera, cortando y tocando para Abel Hernández a 80 metros del arco. Se viene Abel Hernández rumbo a la mitad de la cancha. Sigue Abel, pegadito a la raya. Abel que engancha, la pelota se la roba la pasada a Montes. Y toca ahora para Gutiérrez. Gutiérrez con el balón y la salida de Torque. La pincha a la mitad de la cancha, ya aparece Obregón de cabeza. Juega de primera para Silvera, aparece desde el piso Alegre. Gana medias, recupera Silvera para Torque. Se viene el ciudadano, el pase largo para Obregón. La pelota que rebota, cortaba media Ferreira. Ahora le dicen a Trinidad de salir acá. La tiene Ferreira. Ferreira que juega adelante para Jaime. Jaime que se viene avanzando por la derecha. Lo va encarando Pisiquilo. Se viene de la punta al medio. Pica Remedi, el pase para él. Lucha Remedi con Gutiérrez que pone las piernas más largas. Y llegó antes que Remedi. Por eso se quedó con la pelota. Después la juega en la mitad de la cancha. Ya aparece Obregón. Pierde con Alegre. No hay falta. Bien por el árbitro que estaba cerquita. Alegre y la pelota. Toca para Jaime. Jaime que se viene caminando, toca al medio para Trindade, mal, largo, antes aparece Silva, la manda afuera.
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1: Saca Remedi de manos, el toquecito de la devolución, no había falta, Remedi que lucha entre dos, termina cayendo, no hay falta de Pisiquilo que se levante, la deja contra un costado Pisiquilo, ahora la manda a la mitad de la cancha y se equivoca, igualmente antes que un Pierre llega Obregón, tocando para Montes. Montes que manda un pelotazo largo. Se viene Da Silva habilitado, pero no alcanza y la pelota termina yéndose afuera. Será reposición para el carbonero.
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1: Ya llega Alegre hacia el ladito de Aguirre para poner la pelota en juego. No sé si estará muy alegre Aguirre, pero por lo menos no está perdiendo. ¿El juego? Sí, volvió a fallar. Muy, pero muy lejos. El golpe de cabeza de Trindade hacia nadie. La busca Abel Hernández, comete falta, deja seguir el árbitro porque la tiene por allá Gutiérrez. En el círculo central la toca contra un costado, después no puede con el otro. Apareció a Trindade, pero cobró la falta anterior. Sea claro, Férez. Señale para dónde cobró. Estiro libre para Torque.
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1: Agüero toca hacia atrás para Montes. Montes se viene por la derecha, pincha la pelota, lo hace mal. Golpe de cabeza de Espinosa. Toca adelante para Lucas Hernández. Montes que recupera. Se viene Torque ahora. El toquecito corto hacia atrás. Avanzando el equipo de Méndez. Estamos ya en el tiempo agregado en los descuentos. El toque para Pisiquilo. Juega para Montes. Montes por la derecha, se mueve Silvera, viene el toque para él. Silvera que avanza por el medio, quiere jugar para Obregón por la zurda. Lo va a marcar Alegre, Obregón que retrocede. Cuida la pelota Torque, juega hacia atrás cortito para Gutiérrez. Gutiérrez que manda el centro al segundo palo, por allá arriba Pinoza, golpe de cabeza, complementa un Pierres, pega un label. La pelota que sigue en juego, le queda a Montes, se viene de la punta al medio, Agüero toca por bajo, no podía Salomón. No ha estado claro Salomón para aguantar la pelota, igualmente el 9 es de cuidado. Se venía por acá el futbolista Dure. Dure que gira, toca hacia atrás para Silvera. El centro al segundo palo, arriba Espinosa otra vez que saca medias. El disparo, alto afuera, desviado de Dure. La pelota que será para Peñarol, más allá de las protestas. Se saque de arco Carbonero.
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1: 94 y medio de 95. Peñarol que aguanta este empate en el que se vio muy superado por Torque. Desde lo futbolístico, le pega a Guerre, largo envío para Abel, pone el cuerpo a Abel, busca contra la raya, antes llega Silva para hacer pared y tener el saque de costado a su favor.
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1: Se va terminando el partido, va a reponer Agüero y esto me parece que se acaba. Tiene que reponer Torque por allá antes que lo haga, dice Férez, se termina, esto es todo, no va más, se terminó el partido. En el Centenario fue empate a uno entre Torque y Peñarol, que me parece, por lo visto en los 90, hace negocio, porque Torque no lo puede descontar, porque Torque sigue abajo. Es cierto, en el clausura se mantiene Torque arriba, pero en la anual, que es la que más importa a la larga, la sigue dominando el Carbonero. 1-1, Marcelo, primeros conceptos de lo que fueron estos 90.
2: Y tiene que irse satisfecho Peñarol por haber empatado este partido. La diferencia en el segundo tiempo, yo diría desde los 30 minutos ya del primer tiempo, fue un solo equipo en la cancha. Los cambios demostraron las ideas de los técnicos y cómo Aguirre sintió que su rival era superior y empezó a hacer cambios defensivos, y cómo Méndez se dio cuenta que el partido lo podía ganar y empezó a hacer cambios ofensivos. Está claro que para la tabla va a marcar algo. Para el juego sigue quedando muy claro que Torque es el mejor equipo que hay en nuestro medio, sin lugar a dudas. Así que Peñarol tiene funcionamiento nulo hasta ahora. Pateó una sola vez al arco en todo el partido.
1: Los delanteros, las individualidades están salvando a Peñarol. Hoy la pasó por momentos rematadamente mal. Matías Vallejo, ¿cómo quedan las tablas al completarse la fecha 1?
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3: En el torneo clausura, Torque líder 19, Liverpool 17, Peñarol 16, Cerro Deportivo Maldonado Nacional 14. En la tabla anual, Peñarol 59, Deportivo Maldonado 55, Torque 54, Racing 53.
1: Bien, las primeras posiciones entonces eran lo más importante allí en la tabla anual después de completarse esta fecha. Yo me despido. Ya se viene el comentario de Marcelo Lukovic, el trabajo de Matías Vallejo para ponernos al día de todo lo que ha ocurrido y lo que se viene también, pensando ya en una nueva fecha el próximo fin de semana. Gracias por acompañarnos.
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1: Pone la pelota hacia adelante buscando la Salomón, pero aparece Ferreira, Ferreira que juega cortito para Romero, Romero la tira hacia atrás, se viene el empate, sale Obregón, salió el arquero Obregón, gol. Que Obregón lo empató enseguida, pero cuánta duda, cuántas facilidades entre Herrera, Ferreira, Aguirre, bueno, esta es la mía, dijo Obregón, cómo no voy a aprovechar, empató rápido Torque, ya estamos 1-1.
0: Golazo de Cololo.
2: El error de Romero en un pase increíble, no era ni para uno, ni para el otro, ni para el arquero, fue en el lugar donde no tenía que pasar la pelota, el más rápido de todos fue Obregón, que se metió justamente entre Herrera y Aguirre. Tocó la pelota por arriba y después definió muy bien en un partido donde Torque no lo estaba jugando bien, lo empata enseguida.
3: Gol 571 del uruguayo, 52º de Torque, 9º de Esteban Obregón.
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3: El equipo de Torque que no puede ganarle a Peñarol. Ya son 7 partidos, 5 venía de 5 derrotas consecutivas. Lo que tiene Torque por delante es Nacional. El lunes a las 20 en el Parque Central. Sexto empate en el año para el equipo de Méndez. Ya suma 2 sin ganar. Es líder del clausura. 2 por encima de Liverpool y 3 de Peñarol. Peñarol, sexto empate del año. Venía con 4 victorias consecutivas. Peñarol es líder anual. 4 de ventaja sobre Deportivo Maldonado. Peñarol va con Racing el próximo domingo, 19:30 en el estadio.
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3: Torque en esta temporada disputó hoy el partido número 42. 24 victorias, 8 empates y 11 derrotas, 71 goles a favor y 44 en contra. La temporada de Peñarol jugó hoy el partido 41, 20 victorias, 2 empates y 9 derrotas, 62 goles a favor y 37 en contra. Los números en la temporada, hablar eso, a ver qué dice.
5: Con lo que hicimos, quizás podíamos haber tenido la chance de llevárnoslo.
6: Lo importante, siguen líderes en la anual, que me parece que para ustedes también significa mucho.
5: Sí, sin duda que más allá de que, obviamente, como te digo, veníamos a buscar la victoria, la verdad es que no nos llevamos una derrota con un equipo que juega muy bien, con ideas muy claras, que viene en su mejor momento y bueno, la verdad que, como te digo, nos queda el gusto amargo de que quizás querer llevarnos algo más, pero bueno, valoramos obviamente el punto.
6: Muchísimas gracias.
3: 15 goles lleva Arezzo en esta temporada, en este 2026 con Peñarol. De los 62 de Peñarol, 15 son de Arezzo.
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3: Habla Obregón, el hombre gol de Torque.
7: Encontramos el empate rápido y eso nos ayudó bastante. Y nada, creo que hicimos un gran partido y no se nos dio, ¿no?
6: ¿Es un empate que sirve o es un empate que por ahí deja gusto a poco?
7: Y creo que como se dio, creo que deja gusto a poco, ¿no? Creo que nosotros vinimos a buscar la victoria y no la pudimos encontrar, pero creo que hicimos un gran partido.
6: Muchísimas gracias.
7: Gracias a usted.
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3: Iba a decir que de los 71 goles de Torque en el año, 9 son de Obregón, que no ha marcado internacionalmente hasta el momento.
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8: Peñarol tiene que sentirse satisfecho de haber terminado empatando este partido con Montevideo City Torque. La diferencia futbolística fue realmente abismal entre los dos equipos, fundamentalmente en el segundo tiempo. Ya en los últimos minutos del primer tiempo también, en la recta final de la primera parte, ya Torque se adueñó decididamente del juego. Y los minutos no hicieron más que mostrar las diferencias que han existido entre estos dos equipos a lo largo de la temporada. Cuando hablamos de funcionamiento, y cuando algunos dicen, no, pero mirá que Peñarol ha tenido, sí, en otros momentos, no, hoy quedó expuesto. Hoy quedó absolutamente expuesto. La diferencia que hubo entre los dos equipos, y no importa que Torque no lo haya ganado y que alguno vaya a decir, y otra vez Torque que no aprovecha, no. Y Méndez tiene que sentirse recontra orgulloso de los jugadores que dirige. Verse representado por los futbolistas dentro de la cancha de la manera que lo hacen. Un equipo absolutamente protagonista, que no importa el que tiene enfrente, que hoy el segundo tiempo lo jugó como si fuera el grande, realmente en el Estadio Centenario y no se lo llevó porque hoy es cierto, le faltó un poquito más de astucia en los últimos metros, mayor picardía de los extremos para poder ganar algunos duelos y porque se encontró además que lo mejor de Peñarol estuvo en la zona de zagueros, fundamentalmente con Lucas Ferreira. Me gustó muchísimo el primer tiempo de Nahuel Herrera y fue un disparate lo que jugó Ferreira en el segundo tiempo. Y entre los dos se encargaron de tenerlo bastante bien controlado a Salomón Rodríguez a lo largo de todo el partido. Y después, los cambios que hizo Aguirre terminaron funcionando. Espinoza me gustó por la izquierda, el chico que nunca se ha caracterizado por la marca, por defender, sino lo contrario, por su aspecto ofensivo. Hoy lo hizo muy bien. Controló bastante bien su sector izquierdo. Entonces, el fuerte hoy de Peñarol estuvo defensivamente y no le quedó otra. Porque la propuesta, a medida que fueron pasando los minutos, fue la de un equipo que intentó justamente cerrar espacios contra un rival que realmente, bueno, hizo todo como para llevarse el partido. Asumió el protagonismo y su entrenador, además, con sus mensajes, con los cambios, mostró una cosa totalmente diferente a la de Aguirre. Cuando ingresa Nahuel da Silva, bueno, es la muestra de un entrenador que vio sangre y atacó. Y se dio cuenta que el partido estaba para ganarlo. Y puso el doble 9 con da Silva y con Salomón Rodríguez. Y ahí Aguirre, a los pocos minutos, se vio obligado a poner a Lucas Trindade y a sacar a Javier Cabrera. Y esos mensajes son los que también quedan en el partido, independientemente del resultado. Ahí Aguirre notó claramente la diferencia que había entre los dos equipos. No digo que sintió la inferioridad o la superioridad del rival, pero sí era evidente que había un equipo que era el que estaba controlando las acciones y que Peñarol no tenía en un momento la forma de poder bancarlo, sumado a que cada vez que recuperó la pelota la perdía inmediatamente. Entonces pasó a jugarse el partido en campo de Peñarol, fundamentalmente en ese segundo tiempo. Y Arezzo lejos del resto, y Jaime que hoy además tuvo una noche donde no le salió nada, estuvo peleadísimo con la pelota, también es cierto, demasiado solo por momentos, ni hablar en el segundo tiempo. Pero en otros partidos también lo habíamos visto en la misma situación y sin embargo estuvo mucho más claro a la hora de sacarse algún jugador de arriba, de poder asistir a los compañeros. Hoy en la entrega, en los pases tampoco estuvo fino, tampoco estuvo preciso y hoy Peñarol lo necesitaba, pero no fue la noche de Jaime. ¿Qué le va a pedir el hincha de Peñarol a Jaime si para mí es responsable directo de que este equipo hoy sea el puntero de la tabla anual? Porque cuesta encontrar otros argumentos, ¿eh? Créame que cuesta encontrar argumentos para este equipo de Peñarol en su funcionamiento como para decir que sea puntero en la tabla anual y con diferencia sobre Deportivo Maldonado y sobre Torque, dos equipos que juegan muchísimo mejor que Peñarol. No mucho mejor, muchísimo mejor juegan que Peñarol. Que venía a hacer un partido tremendamente discreto contra Boston River, que lo salvó Abel Hernández en la última pelota del partido, y que hoy atacó solo una vez, que fue la jugada del gol. Solo un tiro al arco tuvo Peñarol contra Montevideo City Torque. Tornacioli no tiene una sola atajada en los 95 minutos que se jugaron en la noche del Estadio Centenario. El hincha de Peñarol vio algo que probablemente pocas veces ve a nivel local, y es la diferencia de un equipo menor, donde realmente hoy no fue el menor, sino que pareció ser el equipo grande. Y ver cómo la pelota, los jugadores de Peñarol corrían atrás de ella, mientras los jugadores de Torque, afiliados a una idea, convencidos absolutamente de lo que están haciendo, iban al frente. Y por ahí el resultado no se le dio, es cierto, pero vuelvo a lo mismo. Marcelo Méndez tiene que sentirse muy orgulloso de los jugadores que está dirigiendo, porque están asimilando perfectamente, tienen incorporada la idea, además lo representan, me imagino, perfectamente dentro de la cancha. Y Peñarol era lo que podía, le agarraba a un jugador, iba para adelante, iba Ferreira. Por momentos recuperaba la pelota desde atrás y trataba de eludir dos, tres jugadores. ¿Qué iba a hacer? Lo que podía. Remedi, que en este equipo de Peñarol, tan corto de pelota, ¿no?, tan flojo para tener la pelota, sin embargo él por momentos parecía jugar casi de número 10, y porque Jaime hoy andaba entreverado. Y después entra Abel Hernández y sale Arezzo, y ahí era complicadísimo, más difícil todavía para Peñarol. Porque en las características que tenía el partido, con Peñarol jugando a 50 metros del arco, Abel Hernández, en el estado físico que está hoy Abel Hernández, y no sé si era la mejor solución. Y Arezzo, ¿qué le podés decir? Si la única que se la dieron bien terminó siendo gol. Después prácticamente Peñarol no tuvo la pelota en el segundo tiempo. Entonces, el cambio fundamental, el mensaje más claro del partido es el ingreso de Trindade y la salida de Cabrera. Ahí Aguirre dijo, prefiero cuidarme y asegurar el empate. Yo creo que el hincha de Peñarol que estaba viendo el partido con el correr de los minutos, y yo te diría que ya empezando el segundo tiempo, iban 15 minutos de segundo tiempo, habría dicho, ¿dónde hay que firmarlo? Ya está, lo firmamos. Si no se ve por ningún lado. Es cierto que el otro día tampoco contra Boston River se veía por ningún lado, pero las características eran distintas. No era el sometimiento que hoy tenía Torque sobre Peñarol. Porque no se trata solamente de situaciones de gol. Yo me he cansado de decir lo mismo sobre muchos que opinan cuando un equipo tiene la pelota, que es el equipo que está dominando. Y muchas veces no es el que está dominando, porque a veces podés tener la pelota, pero ser un equipo totalmente inofensivo, que tengas la pelota en lugares de la cancha donde el rival quiere, entonces no estás dominando vos, estás dominando a tu rival aunque la tenga menos. Y puede haber una diferencia de 70-30 en posesión de pelota, y el que la tuvo en un 30% puede ser el equipo que dominó, porque se jugó como quiso. En este caso, son las dos cosas. Tuvo dominio de pelota, pero además controló el juego y jugó como quería el equipo de Marcelo Méndez. Vamos a escuchar a Diego Aguirre, a ver qué dice.
9: No es que te conformes, pero bueno, se presentó un partido difícil, donde comenzamos muy bien, donde teníamos el control del partido, encontramos el gol. Y bueno, tuvimos la fatalidad de ese gol que recibimos por un error nuestro y bueno, ahí ellos crecieron y se hizo un partido, la verdad que muy duro, como esperábamos, pero bueno, hay que ya pensar en lo que viene. Estamos en una posición de privilegio y tenemos que cuidar el lugar donde estamos.
6: Las salidas de los jugadores en defensa que se dieron en el primer tiempo, ¿veces solamente a un tema sanitario o viste algo táctico en el momento, sobre todo en el caso de Franco Romero y de Oliveira?
9: No, fueron una, salieron ellos, no los saqué yo.
6: Por un tema físico. A propósito de lo que viene, está muy apretado el campeonato, mantenés la diferencia en la tabla anual que es importante, pero no te pudiste acercar en la clausura.
9: No, y bueno, estamos a 3 puntos, queda mucho en el juego. La tabla más valiosa es la anual, donde sí estamos con cierta comodidad, por decirlo de alguna forma, que no es tan así, pero sí que tenemos una ventaja y que, bueno, ese es un objetivo sí o sí, y pelear hasta el final por la clausura, que está todo por jugarse.
6: ¿El destino quiso que en la Copa de Uruguay te enfrentes de vuelta con Montevideo City Torque la semana que viene?
9: Sí, bueno, pero esa es otra competencia. La verdad es que no me da ni para pensar en tantos partidos seguidos y bueno, ya lo prepararemos, así que a jugar todo lo que haya.
6: Gracias Diego y éxitos en lo que viene.
9: Dale, muchas gracias.
6: Diego Aguirre.
8: ¿De dónde se sostiene la posición en la tabla que tiene Peñarol hoy en día? Solamente de lo numérico, es difícil. Por un lado, ves la diferencia que puede tener con respecto a lo demás, pero después ves al juego y decís, ¿puede estar tranquilo Peñarol con esa diferencia? ¿Con el calendario que tiene por delante? ¿Es seguro el triunfo de Peñarol el próximo domingo contra Racing en el Estadio Centenario después de haber visto estos últimos 2 partidos de Peñarol? Hoy la puedo llevar por la exigencia del rival, porque jugó contra el mejor equipo que tiene el fútbol uruguayo, que es Montevideo City Torque, pero venía de jugar otro partido malísimo, pero malísimo, contra Boston River. Entonces, no hay mejora en el equipo. Vuelve a extrañar a jugadores, por supuesto, a Darias lo extraña un montón. Este equipo de Peñarol es muy importante. Hoy hubiese sido un jugador muy importante también en el equipo aurinegro, por más que no quiero olvidarme de algunos rendimientos muy buenos que hubo en el equipo de Diego Aguirre. Ya marcaba lo de Lucas Ferreira y lo de Nahuel Herrera. El ingreso de Espinosa me gustó, pero quiero destacar lo de un Pierres. Un Pierres viene flecha para arriba en los últimos partidos. Y hoy volvió a ser uno de los puntos importantes del equipo. Con las características del juego, ¿no? En eso de tener mucho menos la pelota, tratar de recuperarla y en la medida de lo posible tenerla cuando pudo. En ese contexto me volvió a gustar el partido de un Pierres, que jugó por momentos empezó jugando por la derecha, pasó a la izquierda, volvió a la derecha, pasó al medio. Dentro de la idea de Aguirre en el segundo tiempo, desesperado por intentar controlar al equipo rival. Después se da el ingreso de Lucas Hernández, que pasa a jugar abierto a la izquierda. Entonces queda Lucas Hernández, Remedy, Trindade, Umpierres, Jaime y Abel Hernández. Así termina el partido Peñarol. No digo que sufriéndola al final, porque en los últimos minutos ya Torque no pudo insistir de la misma manera, pero en ningún momento se sintió cómodo con el partido. Esa es la realidad. Torque no le generó un montón de chances de gol, deben haber sido 4 o 5 a lo largo de todo el juego. Peñarol pateó una sola vez realmente al arco, que fue el gol de Arez, un golazo. Además de Peñarol, por la concepción de la jugada, que le inicia muy bien a Abel Herrera, que la continúa notable después Cabrera, acertando en ese pase. Los dos anteriores habían sido muy malos, los envíos de Cabrera, pero en este caso sí, con el pase atrás para el que viene de frente, que en este caso era Arezzo, que sin pegarle del todo bien, igual le funcionó para que la pelota se metiera dentro del arco. Pero el empate inmediato de Torque fue como un golpe durísimo para Peñarol y una inyección anímica muy grande para Torque. A partir de ese gol de Obregón, después de un error muy grosero de Franco Romero, otro error de un jugador que no justifica la titularidad en este equipo de Peñarol. El otro día contra Boston River no había andado mal en los minutos que jugó en el segundo tiempo. Tenía que marcar a Aristegui, un jugador peligroso en los duelos, y le había ganado. No había sido malo, pero igual no justificaba el ser ya titular en la jornada de hoy. Tuvo un error muy importante. Terminan saliendo él y Olivera a los 30 minutos de primer tiempo por lesión, los dos. Pudo haber salido perfectamente por rendimiento. Perfectamente por rendimiento pudieron haber salido, sobre todo Romero, que en el lateral derecho, no solamente por el error del gol, sino que después había cometido, había tenido algunos inconvenientes, ¿no? Para poder bancar a Andrade, uno de los extremos peligrosos que tiene este equipo de Montevideo City Torque. Que confirmó en la jornada de hoy que es el mejor equipo que tiene nuestro fútbol, sin lugar a dudas. Podrá ganar o no. Tiene una idea muy clara, la lleva a cabo a lo largo de los partidos. Por eso, uno cuando escucha a los jugadores, cuando terminan los partidos, y los jugadores siempre dicen lo mismo, cuando jugamos a lo nuestro, cuando hacemos la nuestra, saber cuál es la nuestra ya es fundamental para el jugador. Saber a lo que jugás. Y si eso además lo venís manteniendo a lo largo de toda la temporada, vos podrás estar más cerca o más lejos de eso, pero sabés a lo que querés llegar. Sabés cuál es el objetivo. Y cuanto más cerca está de ese objetivo, Torque se convierte en un equipo sumamente peligroso. Y hoy hizo que Peñarol, por momentos, fuera el equipo chico y City Torque fuera el grande. Por más que el resultado, y muchos van a caer en eso, que otra vez Torque que no aprovechó, que otra vez Marcelo Méndez que no le puede ganar a un equipo grande, me parece que es ver solamente una parte de la película, ¿no? La otra tiene muchos aspectos positivos. Para un equipo que habrá que ver cómo sigue, ¿no? Porque ahora juega con Nacional, después se le van a venir las semifinales sudamericanas. Tiene un calendario durísimo por partidos y por exigencia y por el momento. Y ahí estará Marcelo Méndez cómo empieza a manejar el plantel, porque por más que tengas una idea muy clara como la tiene, y después no es lo mismo los que juegan siempre a los que no. No es lo mismo los titulares y los suplentes. Y del otro lado está Peñarol. Siendo puntero en la tabla anual, hoy con un empate que tiene que sentirse loco de la vida por cómo fue el partido y sobre todo cómo se dio el segundo tiempo. La tabla anual hoy le sonríe a Peñarol enormemente en lo numérico. En el juego es un equipo que va a tener que mostrar otra cosa. Si no, es difícil de sostener esa diferencia que tiene. En el torneo clausura, obviamente que este empate no le viene bien al equipo aurinegro. Hoy debió haber sido triunfo de Montevideo City Torque, que pareció el grande frente a Peñarol. Vamos a cerrar nuestro trabajo. Va a seguir Matías Vallejo con toda la información, con números, después de haberse ya puesto al día este torneo clausura y todo lo que tiene que ver con las tablas. Es muy importante lo que tiene que ver con este empate, cómo queda todo en manos de Matías Vallejo, por supuesto. Nos vamos a reencontrar el próximo fin de semana cuando vuelvan a jugar los equipos por una nueva fecha del torneo clausura. Han sido muy amables, como siempre. Gracias por estar. Que pasen muy bien.
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2: Teníamos que poner al día el torneo clausura. Aquel apagón en el Charrúa el 8 de agosto dejó para después juego de Torque y Peñarol, y el después llegó hoy en esta jornada, miércoles 30 de septiembre. Ponemos al día el clausura, duelo caliente en ambas tablas. Torque llegaba al líder del clausura, Peñarol lo podía igualar. Torque llegaba con derrota y no podía igualar a Peñarol en la anual. Estuvo cerca de pasarlo, de sobrepasarlo. La derrota de Torque, la victoria de Peñarol lo alejó. Y hoy Torque por puntos para meterse de lleno en la anual y seguir derecho en el clausura. Peñarol por seguir derecho en la anual y para meterse en el clausura, en el roque de fútbol, en el estadio. El relato de Martín Díaz, el comentario de Marcelo Leukovic. Y lo primero fue para Peñarol, que llegó una vez a los 20 y convirtió 100% de efectividad. Apareció Matías Arezzo y a los 20 Peñarol ganaba 1-0.
3: Toca cortito para Jaime, Jaime para Herrera. Herrera sigue avanzando por la derecha. Pelotazo bueno para Cabrera, está en el área. Toca atrás, Arezzo la deja pasar, el disparo. De Peñarol, Matías Arezzo, cuando abría las piernas, un piernas, y el goleador llegaba por atrás para sentenciar, y el remate que rebota en el arquero y se mete para que pase a ganar Peñarol. 21 del primer tiempo, Arezzo pone a Peñarol arriba 1-0.
0: Golazo de Cololo.
4: Estaba jugando bien Peñarol, haciendo un buen partido contra un rival muy complicado, incluso siendo protagonista, ganando las divididas y tiene una postura ofensiva. La pelota de Herrera es buenísima para Cabrera, que resuelve muy bien en este caso. No lo había hecho en las anteriores. Acá sí, fue el pase atrás para el que venga de frente. Y el que vino de frente fue Arezzo. El arquero falló y gana bien Peñarol 1-0.
2: Gol 570 del uruguayo, gol 54 de Peñarol, 13º de Arezzo.
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6: Las 30.
2: Y el equipo de Torque no nos dejó a nosotros numéricamente decir al aire cómo estaba la tabla tras ese gol de Arezzo, porque las acciones se empataban. Esteban Obregón, error en el fondo de Romero, el pase atrás mal dado, y aprovechó el ariete de Torque para marcar el empate.
3: Pone la pelota hacia adelante buscando la Salomón, pero aparece Ferreira. Ferreira que juega cortito para Romero. Romero la tira hacia atrás, se viene el empate, sale Obregón, salió el arquero Obregón. ¡Gol de Torque! Obregón lo empató enseguida. Pero cuánta duda, cuántas facilidades entre Herrera, Ferreira, Aguirre. Bueno, esta es la mía, dijo Obregón. ¿Cómo no voy a aprovechar? Empató rápido Torque, ya estamos 1-1.
0: ¡Golazo de Cololo!
4: El error de Romero en un pase increíble. No era ni para uno, ni para el otro, ni para el arquero. Fue en el lugar donde no tenía que pasar la pelota. El más rápido de todos fue Obregón, que se metió justamente entre Herrera y Aguirre. Tocó la pelota por arriba y después definió muy bien en un partido donde Torque no lo estaba jugando bien, lo empata enseguida.
2: Gol 571 del uruguayo, 52º de Torque, 9º de Esteban Obregón.
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6: Las 30.
2: La noche que se nos hacía goles, pero se quedaron ahí. Uno pensaba que podía venir algo más Peñarol para salir y tratar de ir liquidando la tabla anual. Y Torque, por ir pensando en grande en el clausura, no se superaron después de ahí. Más allá del juego, que lo marcaba Marcelo, mejor Torque que Peñarol, no pudo concretar en el arco de Aguirre. Y fue empate entre Torque y Peñarol, cerrando la primera fecha del clausura y están todos en las mismas condiciones en la recta final de los 7 encuentros que nos están quedando. Primera fecha del clausura, se cerró en este estadio con Torque y Peñarol 1-1. Torque, líder del clausura, 2 de ventaja sobre Liverpool. Sexto empate en el año, va con Nacional el próximo lunes a las 20 en el Parque Central. Peñarol venía de 4 victorias consecutivas. Igualó el sexto juego en este campeonato uruguayo. Ya son 5 sin ganar. Es líder anual. Le saca 4 a Deportivo Maldonado, 5 a Torque y 6 al equipo de Racing. Y precisamente va con Racing el próximo domingo 19:30 en el estadio Torque Peñarol 1-1. Y lo viviste en la 30.
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Sí, estoy seguro.

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Tremendísimo procedimiento acá en Malvin Norte. Gracias a Dios la policía está actuando porque el Denis estaba grabando videoclip.

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0: ¿Cuándo dice churrinche? ¿Cuándo
1: Sí,
0: dice
1: no, y la
0: tipo
1: reposera de
0: reposera?
1: Brillo
0: Claro, tipo, no
1: Estudio. La
0: sé,
1: reposera de Brillo
0: sí.
1: Estudio que pretende amar abierto es como
0: Claro,
1: medio
0: es como,
1: complicado.
0: sí.
1: Sí, es como medio. Bien, hacemos eso.
0: Dale.
1: ¿What?

pase por aquí.

0: Jorge Rojas, fuerte el aplauso. Fuerte el aplauso y de pie el aplauso, creo que amerita.
1: Muchas gracias, hermano, de verdad, muchas gracias.
2: Señores, yo soy Raúl Guillermo Costa y Guiní. Me digo y no me desdigo, caña es caña de barril.

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1: Y seguimos compartiendo todos los éxitos aquí en tu programa preferido. A ver, a ver, a ver. Nos llega acá una solicitud a través del mensaje de texto que dice así.

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1: El baile está en mi sangre, mi vida es la milonga, y con polquero desde allí llegó la baldosa floja. ¡Échele, compañero!

0: Bueno, pa, voy a salir.
1: Esperá, esperá, ¿a dónde vas?
0: Apá, voy a salir y ya vengo.
1: No, no, no, no vas a salir y pronto.
0: Ah, me tenés podrida. Voy a salir y chao.

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¿El hombre uruguayo es fiel? No nos estamos entendiendo, bueno. De rebote alguno, un hombre se habrá portado mal. Entonces, ¿qué pasa? Yo vengo del interior del país. Soy del interior, soy del norte del país. Pueblo chico. Pueblo chico. Entonces, cuando terminás una relación en un pueblo chico. Voy de nuevo. Cuando terminás una relación en un pueblo chico, hay cosas que pueden pasar que no son muy buenas. Porque vos terminás la relación y no terminás bien, ¿entendés? Es mentira eso. Ah, sí. Terminamos bien, hay diálogo, ¿entendés? Nos llamamos y vemos cómo está. Mentira, terminás mal. ¿Y qué es lo que pasa en un pueblo chico? Fin de semana, la situación, mirá la situación. Fin de semana, domingo,

que terminaste. Es la única manera que dejes el celular, ¿no? Entonces lo miras a él y él viene con ella. Y ella, para ti, a partir de ese momento pasa a ser esa chirusa que se cree. Ni la conoces y ya, viste, no sirve. No sirve para él. Inmediatamente los dientes, toditos los dientes de arriba, se pegan con los de abajo. Y empezás a decir que tiene ella que no tengo yo. ¿Qué se cree? Aparte ni lo quiero, mentira, un nudo acá.

me hace mal. Si no te entra de esa manera, voy a hacer que por intermedio de esta canción te quede un poquito. ¿Ok? Le tenés. Tenés que acercarte a él. A ese. A ese. No es a ese, es a ese. Tenés que acercarte a él, ir a la vereda de enfrente y decirle: mira, a vos. A vos. Y solo a vos te voy a decir esto.